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Tiempo que mi tato y mi mamá están enamorando a otros conmigo. 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
1: El 29 de septiembre la iglesia celebra a los tres arcángeles cuyo nombre conocemos en la Biblia: San Miguel, San Gabriel y San Rafael. Ellos son los únicos arcángeles mencionados por su nombre en las Sagradas Escrituras. En el libro de Tobías, San Rafael mismo revela que existen siete ángeles que asisten y entran ante la gloria del Señor. Sin embargo, el magisterio de la Iglesia prohíbe tajantemente usar o inventar los nombres de los otros cuatro comunes en textos apócrifos, restringiendo la devoción solo a los tres que están explícitamente revelados en las Sagradas Escrituras para evitar la superstición. La palabra arcángel significa mensajero principal, aquellos encargados por Dios para anunciar los misterios más grandes. Según Santo Tomás de Aquino, los ángeles se dividen en nueve coros. Entre los más cercanos al hombre están los arcángeles, que Dios envía como mensajeros y protectores. San Miguel, cuyo nombre significa ¿quién como Dios?, es el príncipe de la milicia celestial. La primera referencia aparece en el libro de Daniel. En Daniel 12, Miguel es llamado el gran príncipe que defiende a los hijos de tu pueblo. En estas referencias, Miguel es representado como el gran apoyo de Israel durante los 70 años de cautiverio babilónico, junto al arcángel Gabriel. Daniel, sabio y santo líder, quería que su pueblo comprendiera que Dios no los había olvidado y que, aunque esclavizados, contaban con un campeón real. En el Nuevo Testamento, Judas 9, se nos dice que Miguel disputó con el demonio por el cuerpo de Moisés, venciéndolo con santa autoridad al decirle: "El Señor te reprenda". El Apocalipsis lo muestra combatiendo al dragón, símbolo del demonio, y arrojándolo del cielo. Por eso se lo representa con una espada, venciendo al mal. Es guardián de la iglesia y patrono de quienes luchan por la justicia y la fe. San Gabriel, la fuerza de Dios, es el gran mensajero de la encarnación. Él anunció a Zacarías el nacimiento de Juan el Bautista y a la Virgen María la llegada del Salvador. Por eso se lo representa con un lirio, signo de pureza, y es patrono de comunicadores y mensajeros. San Rafael, Dios cura, aparece en el libro de Tobías. Acompañó al joven Tobías en su viaje, liberó a Sara de un espíritu maligno y devolvió la vista a su padre, Tobit. Se lo representa con un pez en la mano y es patrono de los enfermos, médicos y viajeros. Estos tres arcángeles nos recuerdan que no estamos solos. Dios envía a sus mensajeros para guiarnos, protegernos y sanar nuestras heridas. Que San Miguel nos defienda en la batalla, que San Gabriel nos anuncie la alegría del Evangelio y que San Rafael nos acompañe en nuestros caminos y nos traiga la salud del alma y del cuerpo. Amén.

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2: El informe sobre abusos en Francia en 2021 fue devastador. 216.000 menores fueron abusados por parte de la Iglesia francesa. Durante el viaje del Papa en Lourdes, 7 víctimas se reunieron con León XIV. Al terminar dieron una rueda de prensa. Uno de ellos señaló haber perdido la fe. Tras su encuentro con el Papa, afirmó tener una nueva visión de la Iglesia y del Pontífice. Sobre esto habló León XIV ante los periodistas a la vuelta de su viaje. Explicó lo que le transmitieron las víctimas.
3: Several of them spoke about systemic abuse. Personally, I prefer to express it in a different way, although I did speak about some organizations within the church who have at times, if you will, as a system, been abusive. But I think it's important to make the distinction. 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When it happens within the church, it actually has another whole dimension added to it, because people's lives of faith are deeply wounded and sometimes even destroyed.
2: Otro de los temas candentes de esta visita, y sobre lo que León ha sido muy contundente, ha sido sobre la eutanasia. Francia aprobó una ley en julio para legalizarla definitivamente. El Papa dijo que lo legal no es necesariamente moral.
3: The defense of life is something that, as you all know, the church teaches, believes very deeply. And so, on the one hand, obviously knowing that in France the law was recently approved, in other countries in Europe as well as other parts of the world, there is a lot of debating going on about the questions of end-of-life issues. I would say if that's politics, I did that, but it was not to get involved in French politics. To teach what the church really believes.
2: Sobre Alemania, León señaló que le gustaría visitar el país, pero que aún no tiene viajes confirmados más allá de la JMJ de Corea. Sobre lo que sí reflexionó fue sobre el estado de la Iglesia alemana, envuelta en el polémico sínodo alemán.
3: I'm optimistic about that, although I recognize the problems. I recognize the different causes that have hit the church very hard, but it's hit the evangelical or Protestant church very hard as well, and it has hit society in much the same way.
2: A León también le preguntaron por el auge de la derecha en Alemania. Esta fue su respuesta.
3: But I do hope to reach out. I do hope to continue to work with leaders in the church in Germany to find ways to respond to that. It would be interesting to study, analyze, if and how there may be a relationship, for example, to the growth of these groups on the far right. And even the far right is being splintered now, as you see, one particular group is becoming even much more extreme with other so-called far right groups.
2: Otros temas por los que le preguntaron al Papa fue por Rusia y Ucrania. Añadiendo a otros países, dijo que esas guerras ya no tienen sentido y, sobre todo, que con esto hay un pequeño grupo que sigue enriqueciéndose con el mercado de las armas. En España, el centro del debate público está en el caso Mari Carmen. León no entró a valorarlo al no conocerlo, pero sí pidió a los políticos que estudien el tema en profundidad y que pongan solución al problema de la vivienda.

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0: Nadie como Dios. Bajo la cruz permaneceremos. Bajo tus alas no temeremos. San Miguel, defiéndenos. Hasta llegar a Dios.
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1: Y muy pronto los nuevos de Gloria Estefan.

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2: Antes de empezar, no te dejes engañar por las apariencias. La ropa no define el corazón. Una persona puede vestir con humildad y tener una riqueza inmensa en valores, mientras otra puede vestir de lujo y tener el alma vacía. No te equivoques con el refrán.
3: ¿Cómo te ven? ¿Te tratan?
2: Mejor recuerda este. ¿Cómo eres por dentro? Así dejas huellas en los demás.

Detente un momento. Las apariencias pueden engañar, pero un buen corazón nunca pasa de moda. El respeto no se gana por la marca que llevas puesta, sino por la forma en que tratas a los demás.

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2: El informe sobre abusos en Francia en 2021 fue devastador. 216.000 menores fueron abusados por parte de la Iglesia francesa. Durante el viaje del Papa en Lourdes, 7 víctimas se reunieron con León XIV. Al terminar dieron una rueda de prensa. Uno de ellos señaló haber perdido la fe. Tras su encuentro con el Papa, afirmó tener una nueva visión de la Iglesia y del Pontífice. Sobre esto habló León XIV ante los periodistas a la vuelta de su viaje. Explicó lo que le transmitieron las víctimas.
3: Several of them spoke about systemic abuse. Personally, I prefer to express it in a different way, although I did speak about some organizations within the church who have at times, if you will, as a system, been abusive. But I think it's important to make the distinction. Sexual abuse is first and foremost a human problem. When it happens within the church, it actually has another whole dimension added to it because people's lives of faith are deeply wounded and sometimes even destroyed.
2: Otro de los temas candentes de esta visita, y sobre lo que León ha sido muy contundente, ha sido sobre la eutanasia. Francia aprobó una ley en julio para legalizarla definitivamente. El Papa dijo que lo legal no es necesariamente moral.
3: The defense of life is something that, as you all know, the Church teaches, believes very deeply. And so, on the one hand, obviously, knowing that in France the law was recently approved, in other countries in Europe, as well as other parts of the world, there is a lot of debating going on about the questions of end-of-life issues. I would say, if that's politics, I did that, but it was not to get involved in French politics. It was to teach what the church really believes.
2: Sobre Alemania, León señaló que le gustaría visitar el país, pero que aún no tiene viajes confirmados más allá de la JMJ de Corea. Sobre lo que sí reflexionó fue sobre el estado de la Iglesia alemana, envuelta en el polémico sínodo alemán.
3: I'm optimistic about that, although I recognize the problems. I recognize the different causes that have hit the church very hard, but it's hit the, if you will, the evangelical or Protestant church very hard as well. And it has hit society in much the same way.
2: A León también le preguntaron por el auge de la derecha en Alemania. Esta fue su respuesta.
3: But I do hope to reach out. I do hope to continue to work with leaders in the church in Germany and find ways to respond to that. It would be interesting to study, analyze if and how there may be a relationship, for example, in the growth of these groups on the far right. And even the far right is being splintered now, as you see, one particular group is becoming even much more extreme with other so-called far right groups.
2: Otros temas por los que le preguntaron al Papa fue por Rusia y Ucrania. Añadiendo a otros países, dijo que esas guerras ya no tienen sentido y, sobre todo, que con esto hay un pequeño grupo que sigue enriqueciéndose con el mercado de las armas. En España, el centro del debate público está en el caso Mari Carmen. León no entró a valorarlo al no conocerlo, pero sí pidió a los políticos que estudien el tema en profundidad y que pongan solución al problema de la vivienda.
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